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0: 20:59 minutos.
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1: 23 59 minutos.

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Con este twist y este grito empezamos el programa. Twist and Shout, canción compuesta por Phil Medley y Bert Russell, titulada originalmente como Psyched Up Baby, y grabada originalmente por The Top Notes. Luego fue versionada y conocida mundialmente por The Isley Brothers y por esta banda, The Beatles. La versión más conocida es la grabación, sin duda, de esta banda británica, con John Lennon en la voz principal, y que incluyó su primer álbum, Please Please Me. Soy Julio Miguel Torrico Albino. Les doy la bienvenida a Páginas del Alma, para revivir nuestras canciones de los años 60, 70 y 80. Para recordar a nuestros artistas, su música, sus éxitos y sus voces, acompañados de nuestros recuerdos. Pónganse cómodos, porque empezamos esta descarga musical.

La música de los 60, 70 y 80 suena aquí en Páginas del Alma. Gracias por estar con nosotros compartiendo los recuerdos maravillosos en este mes aniversario de Páginas del Alma. 33 años.

Este es el grupo La Compañía, una banda musical española con influencias de folk y de canción tradicional española. Creó el grupo el productor Rafael Pérez Botija con la intención de introducir en el mercado una banda que versionara piezas de zarzuela con ritmos modernos. Para ello fichó, entre otros, a los antiguos miembros de los grupos como Los Pasos, Los Sonor y Agua Viva, hasta reunir una formación con 8 miembros. Así, en 1971 salió a la luz su primer sencillo, esta que escuchábamos, El Soldadito, versión de pop de una pieza de zarzuela de Luisa Fernanda, y que en pocas semanas se alzó a los primeros puestos de las listas de ventas.

Esta canción saludaba al éxito en 1970. La Gran Tormenta con Horacio Malvicino y orquesta. Proseguía el éxito de la joven Tormenta, que un año antes había revolucionado el mundo musical con su canción Cebando Mate. Ahora era el turno de este muchacho de blue jeans que consolidaba a Liliana Esther Maturano y Mario Maravino con la dupla exitosa del momento. Este es el desfile de las grandes canciones, de los grandes éxitos.

0: Este señor es Art Sullivan, nacido el 22 de noviembre de 1950 en Bruselas, Bélgica, fallecido el 27 de diciembre de 1919. Fallecido el 27 de diciembre del año 2019. Un cantante belga que nos dejó entre sus grandes éxitos esta canción, Donne, donne moi, en español, dame, dame, dame el ojo.
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Qué gran canción. Sandro lanzaba al mercado esta canción el año 1968. Recordamos aquí en Páginas del Alma las canciones maravillosas, los éxitos inolvidables. Gracias por compartir con nosotros este gusto especial por la música, la magia por la música. ¿Se acuerdan de esta canción? De esta voz maravillosa.

tengo entre manos el long play editado por la RCA Española el año 1977 con el título Extra RCA. Es un disco de varias canciones de diferentes artistas. En el lado A, corte número 2, contiene a este majestuoso artista Roberto Roldán, Cisne Cuello Negro, versión que me encanta. Y complacemos a Rosy Alban, que el día de ayer me lo solicitó. Este es el desfile más importante de las grandes canciones.

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3: Song from the first side of Look at Yourself, and it's called July Morning.

Uno de los grupos progresivos más constantes y duraderos de la historia del hard rock. Gracias a su sinergia instrumental y canciones de rasgos místicos que hablan de la magia, fantasías, amor, sueños, magos de corte y princesas gitanas. Urian Hill. Esta es su canción maravillosa, July Morning. Mañanas de julio han marcado un hito en la historia del hard rock, haciendo de este tema un himno para toda una generación y quizá el más representativo de toda su carrera artística. Es sin duda un tema que sobrevive a pesar de las décadas que pasaron desde que se tocó por primera vez en 1971. Esta versión en vivo es del año 1979. Una plataforma perfecta para mostrar su talento, con una multitud masiva y una atmósfera electrizante. Una interpretación magistral, destacando la poderosa voz de David Byron y la icónica utilización del Moog Synthesizer por Manfred Mann. La energía de la banda y la respuesta entusiasta del público hicieron de esta canción un momento inolvidable en la historia del rock progresivo. La ejecución precisa de los riffs de guitarra por Mixbox y la cohesión del grupo en el escenario capturaron la esencia épica de July Morning. Hola, ¿qué tal? Soy Julio Miguel Torrico Albino. Les invito a embarcarnos en esta máquina del tiempo para transportarnos hacia los años maravillosos de los años 60, 70 y 80 y reencontrarnos con estas canciones maravillosas. Pónganse cómodos, eleven el volumen del receptor. Empezamos esta descarga especial.

0: 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Los Grandes Pops, una banda emblemática del rock y del beat español en los años 60, lanzaron esta canción, no, no, no, en un momento de efervescencia musical en España. Con su estilo, influenciado por la música beat británica, la banda logró captar la atención del público joven de esa época. Y si hablamos de grandes canciones.
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Human Joe, canción del icónico cantante argentino Sandro, conocido por su estilo único que fusiona el rock, el pop y la balada romántica. Esta canción destaca por su ritmo contagioso y la energía carismática de Sandro, que lo convirtió en un éxito en toda América Latina. Gracias por compartir, por disfrutar estas canciones maravillosas. Es Páginas del Alma, el desfile de las grandes canciones.

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uno de los grandes clásicos. Video Kill the Radio Star es una de las grandes canciones, uno de los grandes clásicos de 1978, originalmente de Bruce Willis. Fue un éxito en Canadá y un año después popularizada por esta banda británica de Bangles. El video de la canción fue el primero en ser emitido por la MTV el 1 de agosto de 1981. El motivo para la elección parece bastante claro. Tanto la letra de la canción como las imágenes del video con radios explotando hacen referencia a una vieja estrella de la radio que ve cómo sus días de gloria acaban debido a la proliferación del video. El video también es conocido por mostrar al reconocido compositor de bandas sonoras Hans Zimmer con tan solo 22 años. La canción alcanzó el número uno en el Reino Unido y en otros países fue incluida en el primer álbum de estudio The Age of Plastic. Esta banda. Aquí en Páginas del Alma estamos compartiendo las grandes canciones, los grandes éxitos. Este es el bloque de los 80.

Esta canción titula Bailando, interpretada por el grupo español Alaska Los Pegamoides, incluida en su primer álbum de estudio Grandes Éxitos. La compañía discográfica Hispavox la publicó el año 1982 como el primer sencillo del álbum, compuesta por Carlos Berlanga y Nacho Canudo. En un documental sobre la movida madrileña se aclaró que la canción fue compuesta porque la música disco era una de las reivindicaciones de Los Pegamoides en contra de las campañas de descrédito de los sectores más rancios del rock. En el aspecto musical, esta canción titulada Bailando es del género disco, con influencias de la canción Cuba de Gibson Brothers. Aunque Nacho Canú también reconoce que también estaba influenciado por el grupo Chic y su canción I Want Your Love. La letra bromea acerca de una persona que está todo el día bailando y bebiendo y las secuelas que deja en su propio cuerpo el baile.

Esta señora es Loredana Bert. No soy una señora, non sono una señora. Compuesta por Ivano Fossati, interpretada por esta gran cantante italiana Loredana Bert. El año 1982 es el número 6, es el track número 6 del disco Traslocando, que también fue versionada al español por la cantante peruana Melissa, el año 1984. Esta, que viene a continuación.

0: argentino, venezolano o colombiano, da lo mismo. Sus canciones son de todos, que gustan, que disfrutan, que sienten con Ricardo Montaner. Ojos Negros titula esta canción que la emitimos casi al cierre del programa. Hemos llegado al final, un abrazo para todos ustedes. Les habló Julio Miguel Torrico Albino. El reencuentro el próximo programa, si acaso Dios lo quiere y lo permite. Vamos a despedirnos con esta canción que me pidieron al muro de Páginas del Alma. Cuídense, que estén bien. Un abrazo para todos, que Dios los bendiga.
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Las canciones maravillosas quedan grabadas en lo más profundo del corazón. Este señor es David Matt Williams, autor e intérprete de esta canción, Days of Early Spencer. Cuando grabó esta canción era un auténtico desconocido, en la primavera de 1967. Sin embargo, Days of Early Spencer le abrió las puertas al gran éxito, inspirada en un vagabundo que Williams conoció en la ciudad norlindesa de Ballymena. Esta dama tiene tantas canciones lindas.

Esta señora es Caterina Caselli, nacida el 10 de abril de 1946, productora, ejecutiva musical, cantante, bajista y actriz italiana. L'uomo d'oro. Grabada el año 1967, es uno de los grandes recuerdos que tenemos aquí en Páginas del Alma. Canciones maravillosas.

Palito Ortega como nunca. Así se llama el álbum de Palito Ortega, que contiene esta maravillosa canción rítmica. Tomando un café, te di el primer beso. Tomando un café, dijiste que sí. Qué grandes recuerdos. Canción grabada el año 1970. Aquí en Páginas del Alma nos tomamos otro café para seguir recordando las grandes canciones y los grandes éxitos.

La aparición pública de esta banda sucedía en la primavera de 1968. Son los grandes náufragos. Aquí en Páginas del Alma, hoy es tu primer día de amor. Estamos en el mes aniversario de Páginas del Alma, 30 años de estar compartiendo la mejor música de todos los tiempos. Nuestros amigos, los náufragos, uno solo de los sobrevivientes, de todos los integrantes originales de los náufragos, Guillermo Sima de Vila, nos llamó, conversamos esta mañana y de verdad que fue una charla muy, muy, muy linda, muy agradable con Guillermo Sima de Vila.

Este es uno de los grandes éxitos de los náufragos argentinos. Los originales. Actualmente conformado por Luchito Borges, Luis Borges, gran amigo nuestro, gran amigo de la familia. Guillermo Simadevila, el fundador, Carlito Solano, Marcelo Huertas, que son grandes, grandes músicos, y Cristian Colacio, los náufragos, aquí en Páginas del Alma, con los éxitos más grandes que han tenido en la historia musical.

de los mejores covers de la canción Nunca te cases con un ferroviario. El dúo Flash, formado en Buenos Aires por los hermanos Carlos y Teresa Dattoli. Gran parte del éxito de esta banda se tiene sobre la base de Teresa Dattoli. Esta canción encierra un sentimiento especial por la letra, por la voz, por la forma de ejecutarse. Baila, baila, baila, bailarina Daniel Magal.

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Este señor es Daniel Magal. Compuso sus primeros temas con bombo, guitarras y voces a mediados de los 70. En un principio cantaba en cafés de la capital argentina y pasando un tiempo entró en el grupo Guatambó, con el que registró canciones populares argentinas. Empezó siendo teclista, luego guitarrista y finalmente fue coautor de varios temas de la formación. Paralelamente componía para otros artistas. Y a partir de 1977 fue uno de los grandes referentes de la Argentina. Baila, bailarina, esa canción. Dios dije.

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Los recuerdos más grandes, los que más se recuerdan aquí en Páginas del Alma. Esta canción interpretada por la banda Bon Jovi, perteneciente originalmente a Simon y Garfunkel, en la película que dio fama a la canción El recién graduado Benjamín Braddock, interpretado por Dustin Hoffman, que mantiene una relación amorosa con una mujer casada mayor que él, la señora Robinson, papel protagonizado por Annie Bradford. A lo largo de la segunda parte de la película se emplean varios fragmentos de la canción como banda sonora. Mr. Robinson's es Páginas del Alma.

El cantante ítalo-belga Salvatore Adamo, uno de los más famosos artistas de su época, por canciones con sentimiento, como esta canción. El título de este tema al español es Mis manos en tu cintura, y toma el primer puesto en el sencillo de lanzamiento del año 1965. Gracias por compartir con nosotros los más grandes éxitos de todos los tiempos.

Esta es la radio de los grandes clásicos, de los grandes éxitos. Esta es la gran banda argentina de rock en español, Los Grandes Gatos, la voz de Lito Nevia. Recuerdos que hacen vivir con cada una de las notas que salen del altavoz. No hay tiempo que perder titula. Es una canción de 1968 que se vive con las mismas emociones. Desde su grabación hasta hoy día.

¡Qué gran canción! Este señor es Django, considerado uno de los embajadores de las canciones románticas. Así titula en el vaivén, una de las primeras grabaciones de este artista. Aparece en el disco simple el año 1969. Hizo bailar a cuánta gente a finales de esa década y también de los 70. Es uno de los grandes recuerdos aquí en Páginas del Alma. El desfile de los más grandes, de las más grandes artistas de todos los tiempos.

figure uno zingaro. 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Canción escrita por Franco Migliacci y compuesta por Claudio Mattoni. El tema ganó la 21ª edición del Festival de San Remo el año 1971 con una doble interpretación de Nicola Di Bari y esta gran voz, nada mal anima. Esta versión alcanzó su punto máximo en el primer lugar durante 6 semanas en los italianos tablas. Gracias por compartir con nosotros los más grandes recuerdos de todos los tiempos. Esta canción, gracias por pedírmela.

Qué gran orquestación. Qué gran éxito. Aquí en Páginas del Alma. Sabrás que te quiero. Los grandes galos de este Chile para todo el mundo. Qué gran canción lanzada el año 1973 en formato vinil, 7 pulgadas, 45 revoluciones por minuto. La escucha aquí en Páginas del Alma, el desfile de las grandes canciones. Si hablamos de grandes temas, esta es sencillamente uno de los sentimientos musicales más grandes que se tiene.

Esta señora es María Elena, cantante y compositora nacida en la ciudad de Madrid, en España, el año 1958. Comenzó a tocar guitarra a los 8 años de edad. En 1979 graba el álbum titulado María Elena. Para el sello Alhambra de Philips, esta es una de las más grandes canciones de toda su historia musical.

Esta canción rock tiene uno de los riffs más famosos de la historia del rock mundial. Titula Smoke on the Water. Humo sobre el agua es una canción del grupo de hard rock británico Deep Purple, lanzada el año 1972, es reconocida por ese riff central, probablemente uno de los más famosos, tocado por Richie Blackmore con una guitarra Fender Stratocaster que se ha convertido en uno de los más famosos de toda la historia. Es también conocida su versión en directo del álbum Made in Japan en 1972. La revista Rolling Stones ubicó la canción en el puesto 434 en un listado de las 500 mejores canciones de todos los tiempos. Y en el puesto número 1 en el listado de las 50 mejores canciones heavies de la historia. La canción cuenta la historia del incendio del casino de Montreal el 4 de diciembre de 1971 durante un concierto de Frank Zappa, cuando una persona del público arrojó una bengala hacia el techo del escenario y se incendió el lugar que precisamente era el sitio de donde iba a empezar a grabar Deep Purple al día siguiente.

Esta banda que llega desde Entre Ríos le hizo la canción a Trinidad Tobago, uno de los 13 países que forman la América Insular, Antillas o Islas del Caribe. Uno de los 35 del continente americano. Su capital es Puerto España, su ciudad más poblada, Chaguanas. Y esta banda, Mantra, le hizo esta canción.

Este señor es Raúl Padovani. Esta canción venía un doble single, Una noche excepcional en el lado A y Estoy loco, loco, loco en el lado B, con Jorge López Ruiz y su orquesta, de la autoría de David Reisman y Leonardo Simons, grabado el año 1971. Para leerse a Víctor en formato vinil 7 pulgadas, 33 revoluciones por minuto. Las grandes canciones, los grandes éxitos de todos los tiempos aquí, en Páginas del Alma.

0: qué gran recuerdo.
1: ¿De qué tiempo? Estamos escuchando esta canción de Los Rebeldes del Rock, Muévanse Todos, titula. Publicado el 6 de mayo de 1964. Un garaje rock que recordamos aquí en Páginas del Alma.

Esta canción la traen los moros. Por favor, dime que sí titula. Gracias por compartir con nosotros los grandes éxitos de todos los tiempos de los años 60, 70 y 80. Qué grandes éxitos de aquellos maravillosos años 60, 70 y 80.

esta banda. Esta es la banda de Fevers. Llega desde Brasil, una banda de rock pop formada en Río de Janeiro el año 1964, asociada con John Gard. Tuvo un gran éxito en la segunda mitad de los 60 y principios de los 70, llegando a consagrarse en los 80 con el estreno de telenovelas Elas por Elas y Guerra de Dos Sexos. El grupo permanece en plena actividad hasta el día de hoy. La canción que escuchábamos viene del álbum Solo Tú Me Haces Feliz, grabado el año 1977.

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la mejor música de todos los tiempos. Esta es la banda Santana. Banda estadounidense de rock formada en la ciudad de San Francisco en 1966 por el guitarrista mexicano estadounidense Carlito Santana. La banda llamó la atención del público con su interpretación de esta canción que escuchábamos, Soul Sacrifice, en el Festival de Woodstock en 1969. Es uno de los grandes clásicos. Gracias por pedirnos a Páginas del Alma.

Las canciones de los Beatles impulsaron a Rocky Narvaja a querer ser como ellos, a gritarle al mundo a través de la música que esa generación, su generación, quería cambiar al mundo. En la mitad de la adolescencia y con una guitarra, Rocky Narvaja formó junto con sus amigos Yacho Lesia, Félix Pando y Enrique Masllorens la banda que denominaron La Joven Guardia y grabaron esta canción inmortal, El Extraño del Pelo Largo. Gracias por compartir con nosotros las grandes canciones, los grandes éxitos.

Esta es la voz del ángel de Palito Ortega. Así se llama el álbum donde viene compilada esta canción titulada Jenny, el ángel de Palito Ortega, y es una de las canciones maravillosas dedicadas a ella, a Jenny, aquí en Páginas del Alma. Las grandes canciones, los grandes éxitos que nos piden, que nos solicitan durante la semana para pasar un programa agradable, diferente, definitivamente sensacional.

0: 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Esta banda es considerada una de las precursoras y de las más importantes del pop rock español. Los Mitos nacieron en Bilbao el año 1965. Se mantuvieron en actividad continua con diversos cambios de sus miembros hasta su separación el año 1975. Este señor es Tony Landa, la voz de Los Mitos en la época de gloria de esta banda española. Qué grandes canciones tuvieron. Me pidieron Joe Dassin, a ti, aquí en Páginas del Alma. Suena de esta manera.
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1: Qué grandes canciones. Qué grandes éxitos.
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1: Este señor es Joe Dassin, de la autoría de Pierre
0: Delanoë,
1: de Lemesle, A ti, a toi. Canción grabada inicialmente en idioma francés el año 1977, doblada casi inmediatamente al español, titulándola A ti, es Páginas del Alma.

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0: intensidad.
1: ¿Cómo suenan estas canciones? Este señor es Terence Parsons. Nacido en Londres el 1 de diciembre de 1930, fallecido también en Londres el 7 de febrero de 1985, conocido como Mac Monroe. Cantante inglés de música popular, con un reconocido sentido del swing y en la estela de los cantantes al estilo de Frank Sinatra. Mac Monroe obtuvo sus principales éxitos durante los años 60. Can't Take My Eyes Off You. No puedo quitar mis ojos de ti o no puedo dejar de mirarte. Canción publicada en 1967, originalmente de Frankie Valli. Pero en esta parte de Latinoamérica, Mac Monroe en español es el que impuso, con su voz, su estilo, esa maravillosa canción. Una más de Mac Monroe.

Qué tiempos tan felices, qué tiempos aquellos. La historia es una ciencia del tiempo. Los investigadores dicen que cada generación cubre 30 años. ¿Se puede comparar el presente y el pasado? Esa es la pregunta que siempre se ha hecho. ¿Aquellos tiempos de los 60s y los 70s fueron mejores que los actuales? Sí, aquellos tiempos fueron los mejores. Mac Monroe, qué tiempo tan feliz. Es Páginas del Alma.

lindas letras. A Dios le voy a pedir que nunca deje morir la poca fe entre los hombres. También le voy a pedir por los que van a venir. Rezaré por los que un día se marcharon, por los que ya no creen en el amor, por un futuro feliz para estos niños que serán los hombres de la mañana. Canciones maravillosas, lindas.

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1: Aquí en Páginas del Alma se ponen de moda nuevamente aquellas canciones maravillosas. Luis Aguilar, embustero y bailarín. Pero qué bien baila. ¿Se acuerdan? Los grandes éxitos, las grandes canciones presentes aquí en el desfile más grande de las canciones de los años 60, 70 y 80.
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1: La mejor música de todos los tiempos. Esta banda nació con el nombre de Sandunga. Posteriormente, adoptaron el nombre de Katunga, grupo argentino de afro rock, cuarteto y ritmos caribeños formado en 1970, integrado por Alberto Chamorro en el bajo, Diego Chamorro en la voz y guitarra, quien además es el director musical, el cubano Efraín Rodríguez en percusión y Norberto Casaglis en los arreglos. Saludamos a Diego Chamorro, amigo nuestro, a todos los Katunga. Aquí en Páginas del Alma, los éxitos suenan maravillosamente.

los embajadores de la rumba española. José y Delfina Maya, dos hermanos que formaron este dúo inmortal, inolvidable. Una instrumentación maravillosa con arreglos de Jaime Márquez, que incluyen ya la guitarra eléctrica y la multitud de otros instrumentos. Empezaron en 1971 con la versión del clásico iberoamericano Caramelos, para terminar después con Tony Ronald como productor y la ascensión a la cima de las posiciones de todas las listas europeas y también latinoamericanas.

Qué gran recuerdo. Este señor es Joe Esposito, nacido en Brooklyn, Nueva York, el 5 de mayo de 1948. Cantautor estadounidense que tuvo una carrera exitosa durante los 70 y 80. En 1983 interpretó esta canción titulada Lady, Lady, Lady, del film Flashdance con Jennifer Beals y Michael Nuri. Un rotundo triunfo visual y musical. Flashdance, aquí en Páginas del Alma. Las canciones, los éxitos más grandes de todos los tiempos.

Esta canción le pone nombre al segundo álbum de estudio grabado por el intérprete mexicano Luis Miguel, lanzado al mercado por la compañía discográfica EMI Capitol México el año 1982. Directo al corazón titula, producido por su padre Luisito Rey, y que por decisión de la compañía discográfica algunas ediciones y relanzamientos de este álbum, principalmente en formato CD, incluyen canciones de su álbum anterior, así como un cambio en el nombre del álbum denominándolo Un Sol Directo al Corazón.

las grandes canciones que están grabadas en nuestra memoria y en nuestro corazón. Es esta canción titula Yo te pido amor, es también que es el nombre del sexto álbum de estudio grabado por la cantante mexicana Yuri. Fue lanzado al mercado por la empresa discográfica EMI Capitol de México a finales de 1985.

Una de las voces más hermosas de México. Lucía Méndez, nacida en León, Guanajuato, el 26 de enero de 1955. Actriz y cantante, empresaria mexicana estadounidense. Como actriz y cantante se dio a conocer a principios de los años 70 y sigue vigente tras más de 4 décadas de carrera. Atada a nada, en Páginas del Alma.

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Esta canción titula El día que puedas, es de la autoría de Manuel Alejandro las cosas como y Ana Magdalena. Forma parte del álbum Íntimamente, el cuarto álbum de estudio grabado por este señor, el mexicano Emmanuel. El día que puedas. Fue lanzado al mercado bajo el sello discográfico RCA Víctor el año 1980. Esta es la primera producción discográfica de Emmanuel, con la producción y dirección de Manuel Alejandro, el españolísimo. Todos los temas de este álbum fueron número uno en todas las listas. Hemos llegado al final del programa. Gracias a toda la gente linda y hermosa que nos sigue programa tras programa, transportándonos a aquellos tiempos maravillosos de los años 60, 70 y 80. Soy Julio Miguel Torricolvino. Les mando un abrazo. Cuídense. Que Dios los bendiga.

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Con este twist y este grito empezamos el programa. Twist and Shout, canción compuesta por Phil Medley y Bert Russell, titulada originalmente como Psych It Up Baby, grabada originalmente por The Top Notes. Luego fue versionada y conocida mundialmente por The Isley Brothers y por esta banda, The Beatles. La versión más conocida es la grabación, sin duda, de esta banda británica, con John Lennon en la voz principal, y que incluyó su primer álbum, Please Please Me. Soy Julio Miguel Torrico Albino. Les doy la bienvenida a Páginas del Alma, para revivir nuestras canciones de los años 60, 70 y 80. Para recordar a nuestros artistas, su música, sus éxitos y sus voces, acompañados de nuestros recuerdos. Pónganse cómodos, porque empezamos esta descarga musical

música de los 60, 70 y 80 suena aquí en Páginas del Alma. Gracias por estar con nosotros compartiendo los recuerdos maravillosos en este mes aniversario de Páginas del Alma. 33 años.

Este es el grupo La Compañía, una banda musical española con influencias de folk y de canción tradicional española. Creó el grupo el productor Rafael Pérez Botija con la intención de introducir en el mercado una banda que versionara piezas de zarzuela con ritmos modernos. Para ello fichó, entre otros, a los antiguos miembros de los grupos como Los Pasos, Los Honor y Agua Viva, hasta reunir una formación con 8 miembros. Así, en 1971 salió a la luz su primer sencillo, esta que escuchábamos, El Soldadito, versión de pop de una pieza de zarzuela de Luisa Fernanda, y que en pocas semanas se alzó a los primeros puestos de las listas de ventas.

esta canción saludaba al éxito en 1970. La Gran Tormenta con Horacio Malvicino y orquesta. Proseguía el éxito de la joven Tormenta, que un año antes había revolucionado el mundo musical con su canción Cebando Mate. Ahora era el turno de este muchacho de blue jeans que consolidaba a Liliana Esther Maturano y Mario Maravino con la dupla exitosa del momento. Este es el desfile de las grandes canciones, de los grandes éxitos.

0: Este señor es Art Sullivan, nacido el 22 de noviembre de 1950 en Bruselas, Bélgica, fallecido el 27 de diciembre de 1919. Fallecido el 27 de diciembre del año 2019. Un cantante belga que nos dejó entre sus grandes éxitos esta canción, Donne, Donne Moi, en español, Dame, Dame, Dame el Ojo.
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Qué gran canción. Sandro lanzaba al mercado esta canción el año 1968. Recordamos aquí en Páginas del Alma las canciones maravillosas, los éxitos inolvidables. Gracias por compartir con nosotros este gusto especial por la música, la magia por la música. ¿Se acuerdan de esta canción? De esta voz maravillosa.

tengo entre manos el long play editado por la RCA Española el año 1977 con el título Extra RCA. Es un disco de varias canciones de diferentes artistas. En el lado A, corte número 2, contiene a este majestuoso artista Roberto Roldán, Cisne Cuello Negro, versión que me encanta. Y complacemos a Rosy Alban, que el día de ayer me lo solicitó. Este es el desfile más importante de las grandes canciones.

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1: Cuenta el escritor J.R. Miller que un artista buscó durante varios años un pedazo de madera de sándalo para hacer una hermosa figura. Cuando parecía que su anhelo no podría ser cumplido, una noche tuvo un sueño. En él se vio tallando un trozo de madera común que había sido cortado para leña. Cuando se despertó, empezó a esculpir la figura en un pedazo de roble, dando como resultado final una obra de inmensa belleza. No deberíamos esperar solo las grandes ocasiones para hacer las cosas buenas que hemos soñado. En días comunes y corrientes, podemos tallar a partir de los acontecimientos más comunes y familiares, grandes obras para honrar el nombre de Dios. Cada día es una oportunidad para hacer el bien como un testimonio de que Jesús habita en nuestro corazón. La Biblia dice que Dios nos creó para una vida de buenas obras, las cuales ha preparado para nosotros de antemano para que anduviéramos en ellas. Siempre que servimos a otros en el día a día, verdaderamente estamos tallando preciosas obras y cumpliendo así uno de los grandes anhelos de Dios.
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2: Este gozo nace de ese amor por su palabra.

Oh sí, Señor. Que tu palabra sea la base de este gozo, Señor, que tenemos. La hemos atesorado en nuestro corazón, Señor.

0: Todos hemos perdido algo alguna vez. Crecer también deja pérdidas y demanda constantes adaptaciones. Martín lo experimentó al concluir la secundaria.
1: El cambio del colegio a la universidad, porque sí es un cambio un poquito fuerte. Es ir a un lugar donde no conozco a nadie, ir a acostumbrarme a las plataformas. Necesito adaptarme. Esa fue mi sensación de... Debo adaptarme para poder sentirme otra vez normal y bien.
0: Una actitud proactiva facilitó su proceso de adaptación.
1: Buscar nuevas amistades y estar con mis compañeros de la universidad, porque un amigo en la universidad es un apoyo bastante fuerte para poder superar todos los cambios que son. Empezar a juntarse en un grupo, creo que eso fue lo que más me ayudó.
0: El temor a lo desconocido, dejar atrás amistades, son algunos aspectos que provocan inestabilidad. Pero también a nivel emocional hay adaptaciones que realizar, pues el paso del colegio a la universidad es el momento en el que la vida nos invita a ser grandes. Es el salto visible de la adolescencia a la juventud y con ese salto llegan nuevos derechos y responsabilidades. Estar consciente de ellos ayuda a enfrentar el cambio. Se goza de mayor independencia, mayor libertad para escoger horarios, materias, amigos y pasatiempos. Y junto a todo ello, mayor responsabilidad. Tu familia está allí para apoyarte. Dios también. Su palabra dice, diviértete joven ahora que estás lleno de vida. Disfruta de lo bueno ahora que puedes. Pero recuerda que de todo ello Dios te pedirá cuentas.
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0: El sol asoma tímidamente entre los edificios. La ciudad despierta y con ella el bullicio de la vida. Autos que avanzan por las avenidas. 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En medio de este movimiento, aquí estamos nosotros, acompañándote en tu trayecto. Clásica 100.3 FM presenta Retro Sunrise, el programa que ilumina tu mañana con los mejores ritmos. Esas canciones que te transportan a otros tiempos y te llenan de energía para empezar el día. Ya sea que estés en tu auto, en el transporte público o preparándote en casa, déjanos ser la banda sonora de tu mañana, porque cada amanecer es una nueva oportunidad. Y hoy queremos hacerla especial para ti. Te damos la más cordial bienvenida. Señoras y señores, con ustedes, Rosemary López.
1: ¿Qué tal, amigos? Tengan ustedes muy, pero muy buenos días. Bienvenidos a este encuentro con la música, a este encuentro con tu pasado y sobre todo a esta recarga de energías.
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1: Estaremos recordando canciones, haciendo que despiertes nostalgias, haciendo que empieces realmente con buena vibra el día de hoy, sí. Recordaremos también canciones bastante lentas, de esas que te enamoraron en algún momento. Ahora te invito a que abordes este tren. Este tren de la buena música y de la buena vibra.

No te sorprendas si te hace frío la mañana de hoy. Estamos con una sensación térmica de 7 grados. ¿Qué tal? Está haciendo bastante frío en nuestra querida Yafta. Un abrazo a todos quienes ya están de pie, ya están empezando el día, ya quieren empezar el día y sobre todo, pues con mucho optimismo. A pesar de los problemas coyunturales en Bolivia, es muy importante que tú te inyectes algo de, sobre todo, buena vibra y mucho optimismo. Y bueno, a propósito de los problemas coyunturales, les comento que el día de hoy hay posibles bloqueos en lo que es el centro de la ciudad. Ya prácticamente nos dicen que en Quillacollo ya empezaron los bloqueos, al parecer en algunos sectores ya están bloqueando. Así que tomen sus previsiones correspondientes para el día de hoy. Al mal tiempo, buena cara, una gran sonrisa y sobre todo buena música. Estas canciones son noventeras. Y un evento muy, muy, muy especial ya se aproxima. Uno de los eventos donde bailas.

7 de la mañana con 19 minutos. Estás en sintonía de Clásica 100.3. Empezando y arrancando el día de hoy jueves. Y los jueves, como ya lo sabes, estamos con Jueves de Latinos. La música en nuestro idioma. Durante 2 horas. Aquí en Clásica 100.3.

¿Qué tal? Ya se están conectando a través del TikTok. Bienvenidos sean todos ustedes. Gracias por conectarse. Y bueno, sobre todo, gracias por quedarse, ¿no? Vale la pena quedarte un segundo y luego cambiar. No, escucha buena música. Ante todo, buena música y sobre todo, buena vibra. ¿Qué tal, Sejo Gamboa? Muy buenos días. ¿Qué tal? Un placer estar nuevamente contigo. Vamos a programar canciones, de esas canciones que nos hacen vibrar sin duda alguna. Te recuerdo que el día de hoy estamos con clásicos latinos, música y nuestro idioma. María Murguía, ¿cómo estás? Buenos días a todos ustedes. Bienvenidos a esta programación de la radio Retro Sunrise, Amanecer Retro. Hoy día vamos a recordar estas canciones que te hicieron vibrar, te hicieron bailar.

mal bicho, sí, a todos ustedes, mal bicho. Recordando grandes canciones a través de Clásica 100.3. Soy Rosemary López y te acompaño hasta las 9 de la mañana, compartiendo grandes éxitos. Y la mañana de hoy, jueves, estamos recordando estos clásicos latinos.

0: Qué linda esa frase, ¿no? Paz en el mundo.
1: Paz en el mundo.
0: Y sobre todo queremos paz en Bolivia. Mejor no toquemos ese tema y seguiremos cantando, seguiremos bailando, porque más adelante no sabemos lo que se viene en nuestra querida Bolivia. Y a propósito, y por si acaso, nada más para quienes están en la yacta, pues se prevé bloqueos para el día de hoy, así que toma tus previsiones.
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0: Atención Cochabamba, atención La Yacta, la temperatura máxima es de 24 grados, la mínima 7 grados. Actualmente estamos con una sensación térmica de 8 grados. Sí, el cielo estará principalmente despejado, el viento 1 kilómetro por hora y la humedad del 69%.
2: Así va a estar el tiempo hoy. 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
0: ¿Qué tal Alejandro Eco? Está en sintonía de la radio. Saludos, nos dice, tenía tiempo sin poder escucharte. Gracias. Alexín, buenos días. Wow, hace frío. Saludos desde Guatemala. Babasónicos, más adelante.

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1: Unos enormes abanicos, una pinta increíble, bien pero bien retro. Ahí estaba esa agrupación que en algún momento te hizo bailar. Loco mío. Boris, parece que se nos va. Buen turno. Rosemary nos dice, mañana también te busco por aquí. Gracias. Te estaré esperando. Renberto, sí. Espera un minuto, Renberto. Ya viene tu canción, así que no te vayas. Empezamos la mañana. Una mañana de jueves. Esa es la canción que viene después de la brevísima tanda publicitaria. ¿Me acompañas? Quédate conmigo, no te vayas, porque tendremos más éxitos, muy buena música y sobre todo muy buena vibra. Espero que no te vayas, quédate, ¿sí?
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Empezamos de esta manera la mañana en Clásica 100.3. Liliana desde Santa Cruz. Carlos desde La Paz. Buenos días. Empezamos la mañana de hoy jueves. Un jueves un tanto frío, esto es a nivel nacional e internacional. ¿Estás en sintonía de Clásica 100.3? Sergio desde USA nos dicen gracias. Desde Sucre, Luis Fernando está en sintonía de la radio. Un abrazo a Luchito, a Luis,

¿Cuántos de ustedes agarraban un lápiz y le daban a remover a sus cassettes? Me están haciendo recuerdo a los cassettes. Marce Quiroga, saludos, buenos días. Estamos empezando el día de hoy, jueves. Buena vibra, buena música.

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Se viene una sorpresa muy importante más adelante. Un evento que siempre lo esperas todos los años. Te dijo que lo adivines. En este evento hay música, diversión. Un muy buen DJ. No sé cuándo, no sé dónde, no sé cómo todavía, pero más adelante estaremos ya informándote al respecto. Mientras tanto, nosotros seguimos recordando grandes canciones, buenos éxitos, haciendo que tú vibres y recuerdes con cada una de las canciones que te regalamos en la mañana del día de hoy. Atención, tarea para el día de hoy: escuchar buena música primero y ante todo, dar las gracias, reír a carcajadas, dar un muy buen beso a alguien, regalar abrazos. Esa es la tarea para el día de hoy y para el resto de la semana que queda. Y sobre todo para este mes. ¿Qué tal? Fácil la tarea, ¿verdad? Pero hay algunas personas que sí se les complica.

Él viene desde Panamá y nos recuerda una canción que sonó bastante bien en 1991. Seguimos en Retro Sunrise, llenando tu mañana de recuerdos y sobre todo de muy pero muy buen ritmo. ¿Qué tal, Edu Mix? Ya estás en sintonía, bienvenido. Hola, Héctor, ¿cómo estás? Hola, Juan Carlos, muy buenos días. Más adelante estamos con Andrés Calamaro y Flaca.

Un saludo muy especial a todos los universitarios que todavía están en casita, porque el día de hoy tendrán clases virtuales. Sí, nos dicen que la San Simón está ya definió a pasar de manera virtual, y algunas otras universidades en Cochabamba con seguridad que también lo harán, como algunas unidades educativas. Por supuesto, debido a los bloqueos anunciados para el día de hoy, así que si tú tienes que llegar como sea a tu trabajo, lo tienes que hacer, así que toma las previsiones y no te olvides siempre llevar tu celular, sí, captando la radio. No nos puedes ver en el TikTok, te entendemos, pero búscanos en la web como Clásica 100.3 Cochabamba, Bolivia, y ahí estamos.

Es increíble cómo nos podemos conectar a través del TikTok, a través del internet. Estés donde estés, estaremos siempre cerca. Sí, gracias, porque a pesar de la distancia, siempre estaremos cerca. Cerca porque la música nos une. La música comparte, y bueno, sobre todo comparte corazones y sentimientos. Y Bolivia, nuestra querida Bolivia, también tiene grandes artistas y muy buena música.

0: Ahí está, llegas. Una de las canciones que ya por los 90 supo cautivarnos. Subterráneo. ¿Qué tal recordar a Rodrigo Villegas a esta hora de la mañana? Increíble, ¿cómo pasa el tiempo? Ya pasó una hora de haber compartido grandes éxitos. Vámonos a una breve pausa. Espero que no te vayas, quédate conmigo. Sí, que sea un reto que te quedes. Vamos a recordar esta canción a mi retorno. Así que no te vayas porque tendremos más sorpresas musicales el día de hoy, jueves de Latinos.
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¿Qué tal? Los Babasónicos suenan en Clásica 100.3. Desde Cochabamba, Bolivia, estamos acompañándote en la mañana de hoy, miércoles. Hoy es jueves. Hoy es jueves de clásicos, penúltimo día de la semana. Y bueno, nosotros felices, felices de acompañarte en tu mañana. ¿Qué tal, Marcelita? Muy buenos días, Marcelita Llaga está en sintonía de la radio. Buenos días de

Canciones que te mueven desde el primer momento. Y esta es una de las canciones que hace mucho tiempo atrás no lo escuchábamos. Margarita, un cariño para todos ustedes.

Esta canción me recordó a una época donde el Aquanet, ¿te acuerdas del Aquanet? Era lo que más se vendía porque tenías que hacerte un jopo que tenía que aguantarte todo el día. ¿Qué tal recordar a los Wilkins con Margarita? 1988 para esta canción me dio ganas de volver a ver esa película Salsa. Este es el título de la película, Salsa. Una película impresionante, muy bonita, sí. Qué nostalgia de esas épocas. Donde tú, pues, veías esta película de un puertorriqueño que quiere ganarse la vida en un concurso de salsas. Sí, o más bien de salsa. Sí, ahí está Wilkins con Margarita. Un gran recuerdo a esta hora de la mañana. Lilia, mi amiga querida, sí, más adelante estamos con el amor de tu vida, Ricky Martin. Y mientras tanto, seguimos recordando. Hoy es jueves de latinos. Un saludo especial a Juan Ramón López, a Marcela Liaga. Un poquito más de este ritmo. Y luego nos vamos con baladas.

aire español increíble. Estamos empezando la mañana de hoy, jueves, 8 de la mañana con 16 minutos. Un saludo especial a Fredisco, que está en sintonía de la radio. Buen día, saludos desde Tarragona, Barcelona. Ole, ole. Dice, alma mía de mi vida, qué buena música. Sí, desde Barcelona, España. Bien identificado, mi querido amigo. Gracias, un abrazo muy especial a todos ustedes allá a la distancia.

0: en una versión muy especial. Recordamos esa canción de los noventas, junto a Ricky Martin. El amor de la vida de mi amiga Liliana. Hasta Santa Cruz de la Sierra se fue esa canción con fuego contra fuego. ¡Qué gran recuerdo a esta hora! Y si de recuerdos se trata, de esos recuerdos que llegan al corazón y que realmente te dejan en mil pedazos, pues agárrate y ponte a cantar. Aumenta el volumen de la radio y disfruta. Disfruta cada melodía. Tu corazón está hablando a través de una canción.
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veces. ¿Qué tal, Jackie, que estás en sintonía de la radio, llegando de mi jornada laboral? Dice, descansando con la mejor compañía. Gracias. Saludos desde España, Barcelona, FM 103, o más bien 100.3, la mejor música. Felicidades desde aquí. Sí, allá en Barcelona son las 14 horas con 23 minutos y está en sintonía de la radio. ¿Qué tal, Hans? Muy buenos días, un saludo muy especial para ti. ¿Qué tal tu día? Espero que este día sea maravilloso a pesar de tanta cosa. Y a propósito, ya los bloqueos han empezado, prácticamente en Quillacollo, en muchos sectores más ya empezaron los bloqueos, así que a tomar las previsiones correspondientes. Al mal tiempo, buena cara y buena música.

0: Ahí está Miguel Mateos recordándonos que llames si necesitas. Hola, ¿qué tal? Bueno, vamos a mandar un saludo muy especial a Ani Reyes, que me mandó muchos regalos. Muchísimas gracias. Qué pocos corazones me mandan, ¿no? Sí, realmente son muy ingratos. La audiencia es muy ingrata. Rajándome, poniéndome la música y no me regalan corazones. Increíble. Bueno, hola, ¿qué tal, Gerber? Muy buenos días. ¿Cómo estás? Sí, tap, tap a la pantalla. No se olviden, chicos. Vámonos a una breve pausa publicitaria. Y bueno, a mi retorno estaremos con esta canción. Seguiremos bailando, seguiremos recordando y seguiremos añorando esas épocas donde estas canciones sí las bailabas. Vamos a la pausa, no se vayan.
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0: Este es el varón que nos hizo bailar y suspirar a todas las mujeres. Yo no creo que haya una noventera, ¿sí?, que no esté enamorada de este hombre. Él es Elmer Figueroa, Chayanne. 1992 para esta canción.
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0: Sí, nos trae ritmo, energía, seducción y tantas cosas más. Qué bueno, nos ha cautivado sin duda alguna. ¿Qué tal, Marcela Aliaga? Dice lo máximo. Sí, 20 minutos más estamos contigo compartiendo grandes éxitos. Volviendo al pasado, despertando nostalgias. Sobre todo poniéndole buen ritmo a tu vida y muy buena chispa para empezar el día. Al mal tiempo, buena cara, no se olviden.

iniciando la década de los 2000. La primera década de los 2000. Ahí está Cristian Castro. Este tema conquistó rápidamente, sí, muchos medios de comunicación en muchos, pero muchos países. Se convirtió en el favorito de muchas personas. Estoy segura que también está en tu playlist personal. Recordando esas épocas, increíble cómo pasa el tiempo y cómo al recordar una canción puede despertar tantas, pero tantas emociones.

0: Él es Pedro Suárez Vértiz, desde Perú, nos regala vino y cerveza. Ese es el título de la canción, por si me quieres pedir en algún momento, sí, algún día, alguna mañana, que tú quieras compartir grandes canciones. Gracias, Cali, por estar en sintonía de la radio. Gracias por la música. Hasta mañana. Dice que tengan un lindo día. Bueno, ya se están desconectando varios. Lo que pasa es que muchos ya entran en horario laboral y, bueno, se nos van desconectando. Lo más importante es que cuando llegues a tu trabajo, te conectes a través del internet, ¿sí? Y nos busques como Clásica 100.3 y ahí estaremos para seguir acompañándote en la mañana. No te olvides que a partir de las 9 de la mañana está contigo Mauricio Rodríguez. Para seguir la mañana en Clásica.
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¿Qué tal recordar esa versión increíble de la agrupación La Ley? 8 de la mañana con 53 minutos, ya nos vamos. No sé tú, pero yo me tengo que ir. Bueno, lo único que quiero decirte el día de hoy es que sencillamente seamos positivos, tratemos de tener muchísima calma, mucha paciencia. Esperemos que la coyuntura de nuestro país mejore muy, pero muy pronto. Realmente es algo muy, muy preocupante para todos nosotros los bolivianos. Pero tenemos que ser positivos y debemos luchar por lo que queremos de verdad y es nuestro país. Y bueno, me voy. Me voy con una de las canciones que te va a hacer suspirar un poquito. No sé tú, pero yo me voy con muchísima nostalgia y sobre todo con un buen respiro. Y pensando en ti que estás allá, gracias por sintonizarnos. Mañana nuestro reencuentro a partir de las 7 de la mañana y algunos minutos. Hasta entonces.

0: Y así, entre acordes del pasado y memorias que acarician el alma, llegamos al final de esta edición de Retro Sunrise, aquí por Clásica 100.3. Gracias por acompañarnos en este viaje musical por las décadas doradas, donde cada canción tiene una historia y cada melodía despierta un recuerdo. Nos encontramos en la próxima con Rosemary López, con más clásicos que nunca pasan de moda. Hasta entonces, sigue sintonizando Clásica 100.3, donde vive la música de siempre.
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1: ¿Qué tal, amigos? ¿Cómo están? Muy buenos días. Bienvenidos a La Mañana y tú a través de la señal de Clásica 100.3 para compartir información, música, amenidad, variedad y, por supuesto, una buena compañía a esta hora de la mañana. Son las 9:08. Hoy estamos en día jueves 14 de mayo del año 2026. Amplio material, mucho para conversar con todos ustedes, pero también para poder disfrutar de excelentes canciones y muy buena música. Así que prepárense porque comenzamos el programa y lo hacemos precisamente de esta manera. A través de la música, compartiendo, soñando, recordando buenos momentos que nos permiten transportarnos en el tiempo hasta una etapa, hasta un tiempo distinto, diferente, para poder justamente revivir una época distinta. Muchas gracias para María, los muy buenos días, a Mijail Nicolás Céspedes, también en sintonía de la radio, Padmi Tyson 31, Sonia Cruz, para Roger Rodríguez, Miguel Guaymas, para JM Post Barquisimeto, Hals López, para Grecalis Salinas, Key Cabezas, muy buenos días, bienvenida a la programación de la radio. Hoy comenzando el programa a través de esta forma en que tenemos ahora de poder compartir con ustedes a través del vivo en el TikTok. Sí, amaneció con frío esta mañana, pero de todas maneras tenemos que empezar a adaptarnos un poco a este cambio de clima. Tenemos un frente frío además que disminuye un poco la temperatura, pero esto va a ir mejorando de a poco. Las temperaturas mínimas, al parecer, por el momento no van a ser tan bajas durante esta temporada. 9 de la mañana con 10 minutos. Junto a Status Quo empezamos el programa en esta mañana aquí a través de la señal de Clásica 100.3.

0: Son las 9 de la mañana con 14 minutos. Seguimos adelante con más en el programa. Claro. Aprovechando el tiempo para compartir con ustedes la señal de la radio, no solamente aquí en Cochabamba a través de frecuencia 100.3, en frecuencia modulada, sino también a través de este inmenso escenario de las redes sociales, el inmenso escenario de la nube, de las comunicaciones inalámbricas, etcétera, etcétera, etcétera, porque podemos llegar hasta todos los rincones del mundo a través de la señal vía internet. Así que muchas gracias a ustedes por estar allí, al otro lado también, escuchando la programación de la radio. A propósito, quiero agradecerle también a Carlitos, tu papi, por estar en sintonía. Valentina, Jorge Sagas dice saludos desde Guatemala. Muchísimas gracias en Centroamérica para compartir aquello que nos une a través de el tiempo y a través de la distancia, que es la música. María Paz, también buenos días. Liz nos dice muy buenos días, clásica. Buenos días, Liz, que tengas realmente una jornada muy, muy, muy linda. Black Monkey La Paz, Bolivia, también es junto a nosotros. Ana María Vilches Rifo para Chico Fiel, así tiene que ser. Fidelidad, Miriam Jones, también a Paulina, para Neto, César González Leaño, Araceli Esempe, para Iber, para Democrático, buenos días. Vamos a estar más adelante haciendo referencia a lo que está sucediendo precisamente en nuestro país. Luis Campos dice, ¿dónde es Cochabamba? Cochabamba es el centro de Bolivia y Bolivia está en el centro de Sudamérica. Así que Luis, estamos transmitiendo desde este sector de el continente americano, desde el sur de América, para que tengas algún dato, que, bueno, sorprendida. Casos y cosas de la vida, ¿qué vamos a hacer? Buen día, clásica, y saludos a los maestros, dice NKP M Teacher. Bebeto Medina, un saludo para ti, muchísimas gracias, Bebeto, que tengas una jornada realmente espectacular con el clima, que estoy seguro cada día es más y más favorable. Carisiri, Teking, Jesús Jiménez, Enola, Milenka Guzmán también. Muchas gracias por estar aquí junto a nosotros a través de la señal de la radio. Seguimos compartiendo informaciones hoy en el calendario internacional. ¿Saben qué es lo que se recuerda hoy? Enseguida se los comento.
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0: 12 minutos, nos separan de las 9:30 de la mañana. Vicente dice saludos desde Buenos Aires, Argentina. Muchísimas gracias, Vicente, por acompañarnos a esta hora de la mañana allá en Buenos Aires para disfrutar de buena música también. Verónica Miranda, Volk, Alfie dice buen día. Algo de Mozart, dentro de la programación de la radio tenemos clásicos de la década de los 70, 80, 90, no precisamente música clásica, que hay algún tipo de diferencia justamente en ese punto. De todas maneras, muchas gracias por la sugerencia. Manuel Cruz, Mónica Peredo, para todos ustedes, los muy buenos días también. Seguimos adelante aquí en el programa para conocer qué es lo que se recuerda en esta jornada.
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0: De la mañana con 20 minutos. Hoy en el calendario internacional parece raro, pero se celebra el Día Continental del Seguro. La razón de elegir esta fecha es porque en este mismo día, pero en el año 1908, estamos hablando de hace más de un siglo atrás, se estableció la primera ley reguladora en España del seguro privado. Y ese mismo día, pero del año 1946, se celebró en Nueva York la primera conferencia hemisférica de seguros. La primera ley que supervisó el seguro privado estableció las normas básicas para su regulación, sentando así las bases legales para este sector avanzado. De todas maneras, entró en vigor recién en 1954, casi 10 años después, cuando fue reemplazada por nuevas leyes. Luego de la Segunda Guerra Mundial, las compañías de seguros de América organizaron la Conferencia Hemisférica de Seguros un 14 de mayo con el objetivo de restaurar la situación previa a la guerra y garantizar la protección de los ciudadanos. De esta manera, se estableció la fecha como el Día del Seguro en algunos países, aunque en la Argentina, por ejemplo, se celebra en otra jornada, el 21 de octubre, fecha en la que se fundó la primera compañía de seguros marítimos. De todas maneras, hoy se recuerda el Día Internacional, Día Continental del Seguro. 9 de la mañana, 21 minutos.

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1: De inmediato revisamos el panorama internacional de las informaciones aquí a través de la señal de Clásica 100.3. Empezamos por el líder del exilio cubano,

0: Ojo, porque el presidente de China, Xi Jinping, advirtió hoy frente a su par estadounidense, Donald Trump, que independencia de Taiwán y paz en el estrecho son ideas incompatibles y que si Washington y Pekín no gestionan bien este asunto, surgirán fricciones e incluso conflictos entre ambos, llevando las relaciones bilaterales a una situación muy peligrosa, apuntó de esta manera el presidente chino. Mientras tanto, en Israel, a propósito de los fuertes rumores sobre la salud de Benjamín Netanyahu, el primer ministro israelí negó hoy las especulaciones sobre un supuesto deterioro grave de su estado de salud y aseguró que se encuentra en excelente estado luego de meses de rumores que apuntaban a que padece alguna enfermedad intratable. Mi estado físico ha mejorado y se encuentra en lo más alto de la escala de salud, afirmó de esta manera el mandatario durante una audiencia judicial en Tel Aviv, según han recogido diferentes medios israelíes. Seguimos con las repercusiones de la reunión entre Estados Unidos y China. El presidente de los Estados Unidos, Donald Trump, invitó hoy a su homólogo chino Xi Jinping y también a su esposa a visitar la Casa Blanca el próximo 24 de septiembre durante el banquete de Estado celebrado en Pekín con motivo de su visita oficial a la China. La invitación formulada por Trump durante su discurso ante Xi fija por primera vez una fecha concreta para una futura visita del mandatario chino a Washington, que son algunas de las novedades. Vamos a seguir compartiendo con ustedes más música e información aquí a través de la señal de Clásica 100.3. Presten atención porque ya se ha confirmado a través de las autoridades francesas que confirmaron que el brote detectado a bordo del crucero Ambition, fondeado en Burdeos, corresponde a un episodio de gastroenteritis viral provocado por norovirus. No hay mayores inconvenientes, es una gastroenteritis, un problema intestinal únicamente, así ha comunicado la prefectura de Girondá hoy en coordinación con la Agencia Regional de Salud de Nueva Aquitania, tras recibir los resultados de los análisis epidemiológicos y biológicos realizados en el Hospital Universitario de Burdeos. Y a propósito de brotes virales, Países Bajos dice que se hará cargo de la cuarentena de los tripulantes del MV Hondius que no sean recogidos por sus países de origen, según informó en la reunión de coordinación de los ministros europeos involucrados en la crisis provocada por el brote de hantavirus en este buque. Tiempo de separarnos solamente unos minutos, momento de la pausa publicitaria en el programa. Aguárdennos, que enseguida retornamos con mucho más aquí a través de la señal de Clásica 100.3 y al volver estaremos escuchando una de las voces inconfundibles que tenemos dentro del escenario artístico, Lenny Kravitz, para abrir la segunda media hora en La Mañana y Tú. Sigan junto a nosotros, que ya volvemos.
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0: Sí, era Lenny Kravitz abriendo esta segunda media hora en el programa, 9 de la mañana con 37 minutos. Seguimos junto a ustedes a través de la señal de la radio. Doris Ignacio García, me imagino. Saludos desde Santa Cruz. Muchas gracias. Saludos cordiales también para ustedes. Un fuerte abrazo y a disfrutar plenamente de esta jornada, aunque tengo entendido que sí hay un surazo por la capital oriental. Daigón, Diana Madrigal, Roger, bienvenidos. Giseire, para Julio César Vizca, Diana, tu mirada. Hugo dice, saludos, buen día desde Camiri. Qué lindo, en Camiri también disfrutando de este momento especial a través de la música. Vamos con otras canciones. Casey, ya colocamos el tema, retornando precisamente de la pausa publicitaria. Daniel Franco envía saludos. Por supuesto que sí. Muchas gracias, Daniel, también para ti. Otro gran saludo y que tengas una jornada especial junto a los tuyos. Chonita, para Riva Industries MMA, para Ferrari, Fantasma, Luz Elber, también, buenos días. Monsieur, ¿cómo estás? El Rayo, Estefano Romeo, Nancy Susana Fernández, para Tiki Tiki, para Daniela, para Gina Peláez, para Blue, para todos ustedes. Qué bueno saber que están en sintonía de la radio. Me pasaría toda la mañana leyendo los mensajes de ustedes. Vika Aguirre, buenos días. Marquiño dice, hola gente, bom dia. Feliz jueves de clásicos desde Cobija Pando. Y Ratonita dice, saludos desde Oruro. Muchas gracias también a la capital del folclore boliviano en esta jornada de día jueves. José Retrochente en el Perú, buenos días. Saludos clasiqueros, abrazos para todos. Muchísimas gracias, José. Siempre recordando, siempre en contacto, siempre con nosotros. No tienes por qué agradecer, Kay. Muchísimas gracias más bien a ti. Llegó ese día en que Lenny Kravitz es clásico, dice Vic. Canciones que han llegado después de la década de o durante la década del 2000. Imagínense, ya vamos para los 20 años, casi 30 años. Sí, poco a poco hay nuevos periodos en los que se van considerando algunas piezas musicales como también clásicos de aquella época. Vic dice, saludos desde Virginia, muchísimas gracias. También los saludos hasta Virginia, Estados Unidos. Un tema musical, dice José Retro 80. A ver, voy a buscar el tema, enseguida te confirmo si lo tenemos en programación. 20 minutos han transcurrido de las... Más bien, 20 minutos nos separan de las 10 en punto de la mañana. Continuamos con más informaciones.
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Y esta vez no fue de un avión que sufrió algún percance, que se salió de la pista en la ciudad del Alto, ni un camión que se volcó y que transportaba las remesas para alguna institución, sino que en un operativo policial ejecutado en la ciudad de La Paz se aprehendió a un sujeto que transportaba en una maleta nada más y nada menos que 5 millones de bolivianos en efectivo. Casi 5 millones de bolivianos. Redondemos a los 5 millones. Este hecho ocurrió aproximadamente a las 9 de la noche de anteayer, martes, y encendió las alarmas de las autoridades debido a la cuantiosa suma líquida que era movilizada por una zona popular sin ningún tipo de resguardo ni documentos que avalen el origen legal, lo que hizo suponer que este dinero estaba destinado a ser repartido y financiando los movimientos sociales que se están registrando en el país. Bueno, una situación de la que la policía tiene que dar fe en el esclarecimiento de esta misma investigación. Por otro lado, un contingente de la Policía Departamental de La Paz logró habilitar la ruta hacia Caranavi en los Yungas luego de un operativo ejecutado en la madrugada de ayer. El informe oficial indica que los movilizados se retiraron de la vía ante la presencia policial, permitiendo el retiro de escombros y troncos que impedían el libre tránsito vehicular por aquella zona productiva. Sin embargo, el despeje de esta vía no ha logrado aliviar la falta de oxígeno y carburantes en la ciudad de La Paz. Para tratar de evitar mayor cantidad de perjuicios, el comandante general de la Policía Boliviana, general Mirko Sokol, anunció ayer que se ejecutará la intervención de todos los puntos de bloqueo activos en el país. Determinación que marca el cambio de estrategia hacia la acción directa para garantizar la transitabilidad en rutas estratégicas que actualmente se encuentran interrumpidas por los sectores movilizados. Uno de los pedidos que movilizó a diferentes sectores fue la anulación de aquel decreto 1720. Son ya varios decretos que han sido lanzados por el gobierno que han tenido rechazo de la población y que han sido derogados casi de inmediato. El presidente de nuestro país oficializó ayer la abrogación definitiva de la ley 1720 de tierras o de este tipo de reconversión de tierras para créditos bancarios. A través de un video, el mandatario confirmó que la norma fue eliminada para frenar la violencia y los bloqueos que asfixian al país, pero estos no han terminado, más bien, paulatinamente intentan ser incrementados. Y terminamos con la situación real que se ve desde el otro lado de la mirada. En La Paz y El Alto se encuentran bajo asedio que trascendió la protesta social para convertirse, de acuerdo a algunos datos, en terrorismo civil. Así ha sido calificada esta acción. La ministra de Salud, Marcela Flores, confirmó ayer que el cerco radical cobró la vida ya de 2 personas y mantiene a otras 6 en estado crítico. Los grupos movilizados, lejos de buscar reivindicaciones, han instaurado una licencia para matar al impedir sistemáticamente incluso el paso de las ambulancias. Sí, así está la situación en el país y por esto es que se ha definido tratar de que la policía junto a los militares puedan hacer el control de las carreteras y limpiar los escombros y levantar los bloqueos en el país. Habrá que aguardar lo que vaya a suceder durante las próximas horas en nuestro país. 9 de la mañana, 46 minutos. Enseguida volvemos con más aquí en la señal de Clásica 100.3.

0: 11 minutos para las 10 en punto de la mañana. Charlotte, muy buenos días. Pau, Andy, Paul, Ángel, Villeya, Pasa, Edwin, buenos días. José, enseguida vamos con aquella producción que también nos solicitas. Flamencos y Deicos, muy buenos días. Gracias por estar en sintonía de la radio. Claro que podemos escuchar tu canción. ¿Te parece, al retornar de la pausa publicitaria, disfrutamos de aquella canción? Y muchísimas gracias. Feliz Júpiter, dice Flamencos y Deicos. Y es que hoy, día jueves, tenemos que tener, así como todos los días, un momento especial para poder disfrutar plenamente de cada jornada. Que sea especial el día depende únicamente de nosotros. ¿Para qué martirizarnos, sacrificarnos? ¿Para qué enlodar un día que puede ser maravilloso cuando nosotros tenemos toda la posibilidad para poder disfrutar justamente de una jornada? 9 de la mañana con 50 minutos. Seguimos con más informaciones aquí en La Mañana y Tú.
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0: 9 de la mañana con 51 minutos. ¿Saben que en el Japón tuvieron que asumir medidas radicales y cerrar 11 colegios tras haber visto osos? Las autoridades planean acabar con la vida de unos 10.000 ejemplares este año, y es que la cantidad de osos parece que se está desbordando en relación a la población y el crecimiento demográfico del Japón. Lo cierto es que 11 escuelas de la localidad japonesa de Hiroshima, al suroeste, tuvieron que cerrar sus puertas hoy tras registrarse varios avistamientos de osos en la zona, en medio de aquellos planes de autoridades para capturar y eliminar a unos 10.000 ejemplares de estos animales durante esta gestión ante el incremento de los ataques a humanos. Según información de la policía citada por la cadena de televisión pública japonesa NHK, a lo largo de la víspera se registraron 5 avistamientos de osos en un barrio residencial de Hiroshima y otro más en la mañana de hoy jueves. Los avistamientos obligaron al cierre de 7 escuelas de educación primaria y otras 4 de educación secundaria en la zona, como recoge la cadena. Mientras tanto, la policía aumentó sus patrullas y animó a los residentes a estar totalmente alertas. Habrá que recordar que ya a finales de marzo, las autoridades niponas aprobaron un plan quinquenal para hacer frente a los cada vez más frecuentes ataques de osos a humanos, luego de registrar un récord de 13 fallecimientos a lo largo de la gestión 2025 que finalizó en marzo de este año precisamente. El plan, le reitero, contempla capturar y eliminar a unos 10.000 osos en total en todo Japón a lo largo de toda la gestión 2026, que va a finalizar también en marzo del próximo año. La gestión pasada, 2025, las autoridades capturaron a casi 15.000 osos, según cifras del Ministerio de Medio Ambiente citadas por la prensa japonesa, de los que casi la totalidad tuvieron que ser sacrificados. 9 de la mañana, 53 minutos. Continuamos con más canciones a través de la señal de Clásica 100.3 y disfrutando temas, disfrutando canciones, compartiendo junto a ustedes muy buena música.

6 minutos para las 10 en punto de la mañana. Continuamos con canciones y aquí está Tequila Sunrise junto a The Eagles en la programación de Clásica 100.3.

0: Gracias, José. Retro 80, 9 de la mañana con 57 minutos. Atención, porque precisamente José nos dice: hoy es el Día Mundial de la Educación Católica y Día de las Aves Migratorias también. Una interesante oportunidad para observar justamente la migración de las aves y cómo éstas se comportan a través de este paso en el que recorren, en muchísimos casos, miles y miles de kilómetros. 9 de la mañana, 57 minutos. Carmen Rosa para Mártir, para Gerard Goicochea Hanover, Sharon, Marielita, gracias en verdad por acompañarnos en esta mañana. A seguir disfrutando, quienes de alguna manera o por algún tipo de situación no puedan acompañarnos en la señal de Clásica 100.3 o en el vivo en el TikTok, pueden hacerlo a través de radios online o buscarnos directamente como Radio Clásica Cochabamba y disfrutar de la programación de la emisora en el lugar donde ustedes se encuentren. Y aquí en Cochabamba pueden escucharnos en frecuencia modulada 100.3. Coco, Brian Villarreal, Chiri, muchísimas gracias. Carol, Freddy, Carly, Marco, Marcos Ticona también. Adit Matos dice: hola, mi amigo, ¿será que puedes poner música country? A ver, vamos a buscar algo de música country. Pienso que sí tenemos algo. José Retrochenta, no tienes nada que agradecer. Marlinecita también, buenos días. Judith, para Katina, bueno, para todos, absolutamente para todos, los muy buenos días y, como siempre, muchas gracias por formar parte de el grupo de amigos en Clásica 100.3. Ya vienen muy buenas novedades y sorpresas para poder seguir compartiendo junto a ustedes a través de la señal de la radio. 9 de la mañana, 59 minutos, momento de la pausa publicitaria aquí en La Mañana y Tú, pero no se separen, que enseguida retornamos con mucho más en la señal de la radio. Ya volvemos.
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2: 10 de la mañana con 7 minutos en medio de la visita de los principales representantes de tecnología en los Estados Unidos que acompañaron al presidente Donald Trump en su visita a la China. Precisamente este país ha presentado el primer robot mecha transformable, tripulado, de uso civil. Sí, interesantes novedades las que se presentan precisamente en este sentido. Según la compañía, el dispositivo pesa aproximadamente 500 kilogramos, incluyendo al operador en su interior, y su valor supera el $500,000, alrededor de $600,000, una media tonelada. La compañía china Unitree presentó el GD01, nuevo robot tripulado mecha de grandes dimensiones, transformable y diseñado para uso civil. Según la empresa, es el primer modelo de este tipo en todo el mundo y que ya está listo para la producción por un valor de solamente $600,000. En el video que fue difundido por la empresa, este gigantesco robot aparece de pie junto a otros más pequeños, mientras un operador sostiene una de sus manos antes de ingresar a la cabina ubicada en la parte superior de la que vendrían a ser las piernas del dispositivo. Una vez ubicado en una estructura circular similar a una silla, el piloto pone en marcha el robot, que comienza a desplazarse como una enorme máquina humanoide. Este, el GD01, destaca por su gran capacidad de movimiento, ya que no solo puede caminar sobre dos piernas, sino además utilizar sus cuatro extremidades para desplazarse de forma similar a un simio gigante. Las imágenes que fueron compartidas por Unitree muestran además cómo el robot puede doblarse casi 180 grados y derribar una pared de bloques de concreto con un potente golpe. Según la compañía, este vehículo pesa alrededor de media tonelada, incluyendo al operador en su interior, y le reitero, su precio bordea los $600,000 americanos. Ustedes seguramente también podrán ver este video en diferentes plataformas. La publicación salió a través de la red X, la de Elon Musk. 10 de la mañana con 10 minutos. Seguimos con más música a través de la señal de Clásica 100.3 y ya volvemos.

0: 10 de la mañana con 13 minutos. Guidi, muchísimas gracias por disfrutar junto a nosotros de la programación musical aquí en la radio, aquí en la señal de Clásica 100.3. Yajaira Rodríguez, buenos días. Beto, para Paz, para Johnny, para Miki Clar, para mí, buenos días. Gracias a seguir compartiendo estos momentos a través de la música. Hulk dice, buenísimo para colorear la mañana. Y es que sí, esto también nos sirve para pintar nuestro día, para pintar nuestro momento. Muchas gracias, Hulk, por compartir con nosotros también tus sentimientos. Para Gonzo, para DJ José Aymacaña, buenos días. Seguimos compartiendo con ustedes informaciones y muy buena música aquí en la señal de Clásica 100.3.
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0: Son las 10 de la mañana con 15 minutos. Tiempo de revisar también las informaciones y compartir con ustedes algo de lo que sucede en nuestro país, en nuestro departamento de manera específica. Una de las construcciones, uno de los lugares turísticos que se están planteando para Cochabamba es Playa Turquesa. Así se ha denominado este proyecto, en el que la alcaldía informó ayer que las obras ya tienen un 60% de avance y que se prevé la entrega de la obra en septiembre para la efeméride cochabambina. Recordemos que la Playa Turquesa debería haber sido presentada en conmemoración del Día del Niño. Sin embargo, los trabajos continúan y la nueva fecha de entrega se ha trasladado para el próximo mes de septiembre. Vamos con más informaciones. 10 de la mañana con 16 minutos. Atención, porque en otros temas, hoy la Central Obrera Departamental, que aglutina a los trabajadores fabriles y diferentes sindicatos de diferentes empresas e instituciones, convocó a una jornada de movilizaciones con bloqueos. Los afiliados instalaron desde la madrugada un punto de bloqueo en el puente Huayculi, en el ingreso al municipio de Quillacollo, interrumpiendo la circulación vehicular hacia el occidente del país en demanda de atención a sus demandas sectoriales y sumándose a las medidas de organizaciones sociales. Otros puntos de bloqueo también se han registrado en el sector del Servicio Nacional de Caminos, también en la avenida no solamente Blanco Galindo, sino la Víctor Ustariz, que es paralela a la Blanco Galindo, por donde en algún momento se podía realizar algún tipo de traslado y utilizar esa vía para llegar de un sector a otro. Lamentablemente ahora tampoco se puede utilizar la avenida Víctor Ustariz, pero el transporte se está dando modos para poder circular, y es que la convocatoria no ha tenido tampoco la aceptación mayoritaria de los trabajadores o de quienes siguen precisamente a estos sindicatos. Todo en términos de evaluación tendrá que verse durante las próximas horas. Diez de la mañana con 18 minutos. En otros temas, presten mucha atención, porque recuerden que después de la reunión convocada por la gobernación, el Alcalde señaló que va a asistir el equipo técnico, indicando que espera que no se politice la licencia ambiental, ya que hasta el 18 de mayo no deben existir botaderos ni rellenos sanitarios. Sostuvo que se van a realizar las acciones necesarias para solucionar el tema de la basura en nuestro departamento. Sobre este particular, el gerente de EMSA informó que existe una modificación en el horario de recojo de los residuos domiciliarios. El primer turno se mantiene, pero los turnos de las 10 de la mañana para adelante tendrán una modificación de aproximadamente 45 minutos a una hora, debido a que la planta industrializadora ahora tiene una mayor distancia en comparación a cara a cara. Mientras tanto, el jefe de control de vías de movilidad urbana, don Javier Alcócer, informó que esta semana se dio inicio a la notificación para la liberación de aceras y evitar el parqueo en doble fila en puntos conflictivos del municipio. Anunció que luego de esta fase, Movilidad Urbana sancionará a los infractores desde una multa de 100 bolivianos y con el decomiso también de sus productos. Mientras tanto, la Secretaría de Salud del Gobierno Autónomo Municipal de Cochabamba informó que tras más de un mes y medio de campaña de inmunización, la cobertura de vacunación contra la influenza en el municipio alcanzó solo a un 45% de la población objetivo. Producto de la baja asistencia a los puntos de vacunación, las autoridades exhortaron a la ciudadanía a acudir de manera anticipada a los 32 centros de salud. Por último, producto de los bloqueos y la intransigencia de algunos sectores sociales, el alcalde Manfred Reyes hizo una publicación a través de las redes sociales en X y dijo: en democracia el derecho a la protesta está permitido, pero el bloqueo, la violencia y las acciones subversivas que atentan contra la vida y la estabilidad de la población no pueden seguir siendo utilizadas como medidas de presión, manifestó de esta manera a través de su cuenta en X el alcalde de Cochabamba. Y por último, tras la reunión sostenida en la gobernación, el secretario de Finanzas, Mauricio Muñoz, informó que el municipio solicitó al alcalde de Colcapiro ayudar a continuar con el proceso de socialización y seguir avanzando con el proceso de industrialización, ya que es la solución definitiva al tema de la basura. Anunció que el municipio de Cochabamba sostendrá reuniones con Colcapiro y Quillacollo para definir de una vez por todas este tema. 9 minutos para las 10:30 de la mañana. Enseguida continuamos con más aquí en Clásica 100.3 con más informaciones, pero ahora es tiempo de música en el programa.

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1: Son las 10 de la mañana con 25 minutos. A nivel de los deportes, en nuestro país se han jugado partidos de la División Profesional del Fútbol Boliviano dentro de la jornada número 7, recordándoles que el partido entre Gualberto Villarroel y Real Tomayapo se suspendió, se va a reprogramar, al igual que otros partidos de este fin de semana. Totora Real Oruro frente a Olga Ready no se va a jugar, y algún otro compromiso más en el que está incluido el cuadro de ABB e Independiente Petrolero tampoco se va a jugar aquel cotejo. Recién se va a definir en qué momento se jugarían estos partidos. De todas maneras, ayer Independiente Petrolero jugó en condición de local, enfrentó al cuadro de Blooming, al que le ganó por 3-1. Realmente una sorpresa mayúscula, porque Blooming había en esta gestión venido ganándole al conjunto de Chuquisaca por goleadas y goleadas.

para esta jornada en el fútbol profesional boliviano. 10 de la mañana con 27 minutos. Enseguida continuamos con mucho más aquí en la señal de Clásica 100.3.

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0: 10 de la mañana con 39 minutos. Junto a nosotros, Lipe, Mark, Frank, Danilo Troche, Alejandro Tuy, Oscar Gustavo Choque también acompañándonos ya en esta última media hora del programa a través de la señal de Clásica. Juanqui Cartagena, muy buenos días. Cintia Soria Galvarro, Nelly Bravo también. Vida de Colores para Clorán, Omar Guerra, para todos ustedes. Muchísimas gracias. Chris Guzmán dice, hola, muy buenos días. Buenos temas, gracias. Chris, las canciones son aquellas que ustedes nos ayudan a programar a través de sus sugerencias. 10 de la mañana con 39 minutos, vienen los títulos de la prensa en nuestro país.
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0: Y empezamos con los títulos que presenta el periódico de La Razón en la ciudad de La Paz. Gobierno gestiona puente aéreo para trasladar oxígeno a la sede de gobierno. Paredes anuncia nuevos desbloqueos y dice que efectivos no llevan armas letales. Mientras tanto, el periódico de El Diario tiene los siguientes encabezados allá en la ciudad de La Paz. Enseguida estamos con los títulos de este matutino. Primero vamos con Correo del Sur en Chuquisaca. Un menor de edad perdió 4 dedos por la detonación de explosivos en los bloqueos. Independiente, afectado por los bloqueos de carreteras, piden declarar estado de excepción mediante acción popular contra el presidente Paz. Seguimos con los títulos que presenta el periódico de Los Tiempos en Cochabamba. Bloqueos impactan a exportadores, turismo, comercio y al sector avícola. Según dice, escasez de oxígeno medicinal y alimentos en la ciudad de La Paz y en áreas rurales. Continuamos con el periódico de La Patria en la ciudad de Oruro. Finalmente, Paz abroga la ley 1720 y anuncia nueva legislación sobre tierras. Bloqueos impiden atención médica. 2 mujeres lamentablemente perdieron la vida. En tanto, el periódico de Potosí en la Villa Imperial titula: el gobierno reporta 2 muertes por bloqueos de caminos en el país. Cemento robado a la alcaldía se vendió entre 55 y 60 bolivianos. Choferes anuncian posible movilización una vez más por combustibles. En tanto, el periódico del Deber destaca en la ciudad de Santa Cruz: Beni, delincuentes acaban con la vida de un hombre con 13 impactos de bala y dejan a una mujer herida. Recaudaciones, alcaldía da de baja 411 usuarios que habrían manipulado el anterior sistema. Seguimos con los títulos que presenta el día en la ciudad de Santa Cruz. Estos sus principales encabezados. San Julián amanece con bloqueo comunal y queda cortada la vía Santa Cruz-Trinidad. Gobierno reporta 2 personas fallecidas a causa de los bloqueos. En tanto, el periódico de El País en Tarija tiene los siguientes títulos. Bolivia, el país que llegó quebrado a las urnas. Marchas y bloqueos no cesan y no hay miras de diálogo con la Central Obrera Boliviana. Y terminamos con el periódico de Hora Digital. Hay un presunto plan para derrocar al gobierno que ha sido presentado precisamente por el gobierno central. En tanto, Mario Argollo dice el pueblo está pidiendo de manera justa la renuncia del presidente, manifestó de esta manera. Continuamos revisando más datos aquí en La Mañana y Tú.
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0: Todavía hay cambio oficial del dólar en Bolivia, 6 bolivianos con 96 centavos para la venta, 6 bolivianos con 86 centavos para la compra. El euro se cotiza en 8 bolivianos, 0,3 centavos. La unidad de fomento a la vivienda, 3,24.
2: La temperatura para hoy.
0: Mínima registrada, 7 grados Celsius. La máxima podría ascender hasta los 25 grados, la temperatura del momento 17 grados, sensación térmica de 24 grados y la humedad 35%. El cielo estará prácticamente despejado durante toda esta jornada y la temperatura más elevada la tendremos entre las 2 y 3 de la tarde.
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0: Y por supuesto que continuamos con más en el programa y es tiempo de presentarles la cotización del dólar en el mercado paralelo. 15 minutos para las 11 en punto de la mañana. Hoy el dólar amaneció para la compra 10 bolivianos 0,2 centavos, le reitero, en el mercado paralelo. Y para la venta 9 bolivianos con 29 centavos. Está la cotización de la divisa norteamericana en el mercado paralelo para esta jornada. Mientras tanto, el Banco Central de Bolivia también dio a conocer el valor referencial del dólar norteamericano en nuestro país para las transacciones principalmente internacionales. Para la compra 10 bolivianos con 11 centavos y para la venta 10 bolivianos con 32 centavos. Se mantiene todavía en aquella franja, en aquel margen entre los 10.31 y 10.39 que llegó el precio de la divisa como valor referencial de acuerdo al Banco Central de Bolivia. Y es de esta manera que llegamos a la parte final del programa, amigos. Muchísimas gracias por su atención. La invitación para que mañana, a partir de las 9, podamos compartir una vez más en este mismo espacio y esperemos que con mejores noticias para nuestro país, principalmente cuando se trata de poder transitar, movernos libremente, que no exista extorsión a las regiones con el cierre de caminos y evitar que los alimentos, que la atención pueda llegar a diferentes comunidades para beneficiar precisamente a las mismas. Tratemos de ser responsables con todos nosotros y principalmente con los demás. Muchas gracias por su atención y mañana a partir de las 9 volvemos a reencontrarnos en este mismo espacio. Muy buenos días para todos y hasta mañana.

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1: 13:59 minutos.
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0: 17:25 minutos.
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Hola, buenas noches, gracias por estar sintonizando la emisora, de verdad contenta de llegar y estar aquí contigo hasta las 8 de la noche. Soy Marcela Fernández, este es Clásica 100 y empezamos el programa de hoy porque, pues, bien rapidito y con una canción que quería escucharla contigo, esa, la de Score que estaba sonando y otra que va más o menos por la misma línea, porque lo que quería que pienses cuando escuchas las canciones es más o menos... ¿Por qué estamos aquí en este momento y en este lugar? Bueno, la verdad, creo que no lo vamos a descubrir hoy, pero creo que lo vamos a poder pensar a profundidad.

las ciudades han sido construidas prometiéndonos inmediatez y terminan robándonos más tiempo del que tenemos todos los días. Te dejo una pregunta. ¿Cómo sería óptimo vivir en una ciudad?

para acá, había mucha trancadera. Y la gente siempre está enojada cuando hay trancadera. Y tú miras por la ventana y dices, ¿qué rayos nos pasa? ¿En qué momento nos hemos perdido para quedar atrapados en medio del tráfico? Y pues no tengo la respuesta. ¿En qué momento nos hemos perdido en la ciudad en la que nos estés escuchando? ¿En qué momento nos hemos perdido para terminar atrapados en el tráfico? Pues en el momento en que olvidamos que las ciudades tienen que estar construidas para los seres humanos y no para los vehículos. Creo que ese fue el momento crucial. Y recuperar las ciudades para las personas es un objetivo. 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

Te quedas conmigo hasta las 8 de la noche. Por favor, no te vayas a ningún lugar, que yo de aquí no me muevo hasta ese momento. Cerramos juntos el día y juntos también pensamos algunas cosas que no hablamos con nadie más, excepto cuando estamos con juntos los dos aquí, pues valga la redundancia. Y lo hacemos, lo pensamos, porque creemos que podemos construir de alguna manera soluciones que sean viables para el espacio que habitamos. Lo hacemos todos los días, sí, en nuestro trabajo, en nuestra casa y en todo lugar, pero cuando nos juntamos tú y yo sé que pensamos un poquito más allá, fuera del molde, y encontramos cosas y vemos y hablamos de temas que pues no se tocan a diario y que deberían hablarse y que son importantísimos para moldear el espacio que habitamos. Dicho lo cual, otra vez bienvenidos, si acabas de llegar a la sintonía de la emisora. Esto es CDH Positivo, esta es Clásica 100, tu radio favorita y la mía también. Soy Marcela Fernández. Y ella es Celine Dion.

0: canción justamente habla de conducir. Ella conduce toda la noche. Cuando éramos chiquitos, lo que más queríamos era conducir. Teníamos un auto, o nos fabricábamos uno, o nos subíamos al carro de papá y hacíamos como que tocábamos la bocina y viajábamos de un lado al otro, escuchando nuestra canción favorita. Y de pronto nos hicimos grandes y no nos gusta conducir. No todo el tiempo, pero sí la mayoría de las veces. ¿Por qué no nos gusta conducir? Porque hay mucho vehículo, porque hay mucha trancadera, porque... ¿Por qué no nos gusta conducir? Uno se pone a pensar, ¿por qué no nos gusta conducir? Si de chiquitos era algo que queríamos hacer siempre. Pues por la inseguridad que existe en las calles, creo que es una de las respuestas más acertadas. Y porque cuando uno conduce, pues se estresa. Y ya tiene demasiado estrés para seguir estresándose más. Entonces, si puedes evitar conducir, seguramente lo haces. Hay gente a la que le encanta la adrenalina y lo hace todos los días. Y está bien, ¿no? Pero hay muchas más personas que intentan no hacerlo justamente para no estresarse más. Hoy estamos hablando de ciudades habitables, de ciudades en las que tú y yo podamos caminar y conducir y escuchar nuestra canción favorita sin estresarnos, de ciudades donde podamos interactuar entre los seres humanos que las habitamos, más que los vehículos que no nos permiten caminar.
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0: de las bandas que más me gusta, Black Pumas Colors. Recibieron un Grammy y no es poca cosa el tipo de música que ellos hacen. Hablando de poca cosa, vamos a estrenar una canción.
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0: Esta agrupación, el 2018, consiguió ser número uno al mismo tiempo del Billboard 100 y del Billboard 200, con una canción que se llamaba Dynamite. Ese mismo año, cinco sencillos hicieron historia, porque después de los Beatles fue la primera banda que no era americana que conseguía estar en los charts de popularidad con cinco canciones al mismo tiempo. Esta agrupación es coreana, han recibido múltiples premios, recientemente están haciendo una gira por todo el mundo. Hace poco, la semana pasada, me parece, estuvieron en México y seguirán girando por todo lado promocionando su último disco que se llama Arirang. El segundo corte de este disco justamente tiene esta palabra incluida en los coros al final de la canción que vas a escuchar ahora. Barit Bari se llama esta canción, que seguramente será un favorito tuyo si es que no ya lo es. BTS, futuro favorito.

Una de las mejores cosas que pasó en el concierto en México no solamente fue que hablara en nuestro idioma uno de nuestros héroes del grupo, sino también pues, que pidieron que bajaran los celulares y que disfrutaran el show en vivo. Porque de verdad, como que a la gente se le olvida que tiene al artista en vivo y como se lo quiere grabar para siempre y uno piensa que la memoria le va a fallar, pues, pone el celular y se pone a grabar en vez de estar atento a lo que sucede en el escenario. Y ellos trataron de recuperar eso, esa emoción de ver en vivo a tu artista, y pidieron a los chicos que estaban grabando, por favor, bajen los celulares, dejen de grabar, disfruten lo que estamos haciendo aquí. Y fue algo muy lindo, la verdad. Los estabas escuchando aquí en RH Positivo.

The Bleachers se llama la agrupación. Qué buena canción. ¿Cómo imaginas una ciudad? Bueno, pues yo te digo cómo imagino la ciudad. La imagino como un centro urbano que integre el crecimiento económico, que tenga bienestar social, que tenga además protección ambiental, que busque mejorar la calidad de vida de las personas que la habitan sin agotar recursos, que use energía renovable, que tenga un transporte público eficiente, que tenga una eficiente también gestión de residuos y que tenga alta densidad de zonas verdes. ¡Vaya, qué ciudad! Sí, una ciudad para las personas. Y sabes, es momento de exigirla. Recién hemos tenido las elecciones municipales y las elecciones de gobernador en nuestro país. Y con estas nuevas autoridades lo que tenemos que hacer es activar nuestro derecho ciudadano a exigir mejores condiciones para habitar este espacio urbano en el que estamos todos incluidos. Y justamente pedir eso, que estemos todos incluidos y que nuestras voces y nuestras necesidades, que no son nada terribles, pues sean respetadas y sean integradas a los planes de gobierno, que tienen 5 años por delante para hacer realidad nuestros sueños, y les damos la oportunidad de hacerlo con nuestro voto. Vamos.

Y en esto de las ciudades sostenibles, uno se podría poner a pensar, no, es un sueño que no se va a hacer realidad, no existe forma de hacerlo realidad. Sí, hay un ranking de ciudades sostenibles ideales, o bueno, de ciudades que están trabajando entre ciudadanos y, gobernadores y alcaldes para hacerlas sostenibles. Una de esas es Copenhague, que es líder mundial en bicicletas, y su meta es ser neutra en carbono al 2030. La otra es Estocolmo, pionera en gestión de residuos y energía verde, Singapur, que integra arquitectura y naturaleza, y es famosísima por esto, Vancouver, que tiene una gran producción en energías renovables, Londres, Oslo y Zurich, que tiene transporte público y reducción de emisiones. Y dirás, pero es que estamos lejos de eso. No, no estamos lejos de nada. En Bolivia tenemos una de las más altas radiaciones solares que se pueden utilizar para generar energía. Y tenemos un problemita en puerta, que es que se nos está acabando el gas. Pues qué mejor que hacer la transición y además ayudar no solamente a bajar el costo de energía en generación de energía con gas, sino también a dibujar una ciudad sostenible que sea digna de ser habitada por personas maravillosas como tú, por personas maravillosas como las que soñaron cuando fundaron este país y cuando creyeron que teníamos la posibilidad de ser una potencia mundial. Pues sí, lo somos. Tenemos la capacidad para hacer lo que queramos. 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
1: ¿Te imaginas caminar en la calle, sentir el aroma limpio a flores? No sé, que te sople la brisa del viento, que no hayan pitazos, que sean más silenciosas, que puedas hablar con la persona que está a tu lado, que puedas sonreír al desconocido, que el estrés no sea parte de tu día cuando estés caminando por el medio, por el centro de la ciudad. Sí, yo también me lo imagino. Y creo, sinceramente, que estamos a muy poco de lograrlo. Es cuestión de organizarnos, de exigir las cosas que necesitamos como ciudadanos. Que al final las autoridades las hemos puesto nosotros. Y lo que tenemos que hacer es exigir que cumplan sus promesas. Nada más. Y entonces, en todo el mundo habrán más ciudades como Oslo, Zurich, Vancouver, Singapur, Estocolmo o Copenhague. Todos formaremos parte del asunto.

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las ciudades consumen entre el 60 y el 80% de la energía en todo el mundo. De la energía que se genera en todo el mundo, el 60 y el 80% se va a las ciudades. En transporte, en refrigeración, en iluminación, en calefacción, en esas cosas se va la energía. Pues hacerlas eficientes es algo muy importante y muy necesario. En el menor tiempo posible. Hay una agenda programada hasta el 2030 por Naciones Unidas y por 172 países firmantes del pacto, del contrato este que se hizo para garantizar un futuro sostenible. El 2030 está a la vuelta de la esquina y estamos muy lejos de cumplir las metas que ha adquirido Bolivia o cualquier otro país en Latinoamérica y en el mundo. Pues nada, la responsabilidad no solamente es de los gobernantes, sino de nosotros que los hemos elegido, de nosotros que habitamos las ciudades y de nosotros que respiramos y construimos en este espacio urbano. Parece lejos, parece difícil. No, si te pones a pensar, los gobernantes tienen 5 años o 4 años para hacer realidad las cosas que han prometido y las cosas que nosotros necesitamos. En nuestro caso, aquí en Bolivia son 60 meses para construir ciudades sostenibles.

prometieron ciudades inmediatas, nos prometieron prisas, nos prometieron más conexión y parece que cada vez estamos más perdidos entre nosotros mismos por todo lo que sucede a nuestro alrededor. Hay violencia, hay asaltos, hay torpeza, hay maltrato, hay indiferencia. Nos están comiendo las cosas, el concreto nos está volviendo personas de cemento. Pensar en tener ciudades más humanas también nos hace pensar en tener ciudades sostenibles y más eficientes. Sí, ya sé, parece un sueño, siempre me lo dicen, sueñas demasiado. ¿Crees que el mundo es color rosa y que se pueden hacer castillos en el aire y construirlos y que funcionen bien? Sí, señor, lo pienso. Creo que tú y yo hablamos de estas cosas justamente porque tenemos el poder de cambiar el estado actual de la situación y mejorarlo.

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1: Me gusta pensar que cuando tú y yo nos juntamos e imaginamos futuros posibles donde el dolor, el abandono, el rechazo, la indiferencia no existan, puedan también dejar de existir evidencia de lo deshumanizados que nos hemos vuelto. La música tiene muchas características y entre esas, denunciar lo que no queremos ver. Uno de los artistas que recientemente ha saltado al escenario mundial, solo tiene 19 años, y es un chico que ha estado recién también en el Tiny Desk presentando con la murga uruguaya sus canciones. Tiene una canción, tiene una letra fantástica y dolorosa en una interpretación que refleja una verdad que no queremos ver. Cuando vamos por la calle y vemos niños que necesitan soporte familiar, emocional y ciudadano. Y simplemente los ignoramos.

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1: Milo J, la canción que escuchabas se llama Niño. Y habla un poco de aquellas cosas que no queremos mirar.

0: Hablamos de las cosas que hablamos juntos. Miramos juntos también lo que sucede en nuestras ciudades. Porque afecta cómo vivimos. Y porque queremos un futuro mejor. Para nosotros sí. Pero sobre todo para los que vienen después. Para esos que lleguen cuando nosotros ya no estemos. Me tengo que ir. Un abrazo fuerte donde quiera que estés. De verdad, gracias por haber sintonizado la emisora. Tengo varios países de Latinoamérica que se han conectado a la radio y de verdad, muchas, muchas gracias por escuchar este programa y por ser parte de este cambio. Vuelvo mañana de 18:30 a 20. Otra vez, un abrazo fuerte y que tengas un gran día mañana. Y por favor, por favor, por favor, piensa en lo que hemos hablado hoy.
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0: Chao.
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